radio podremos seguir transmitiendo la música que tanto nos gusta. Hoy es un día grandioso. Soy Michael Poon y te voy a contar qué famosos nacieron un día como hoy. 16 de agosto. Tim Farris, el guitarrista de In Excess. La cantautora y pianista Vanessa Carlton. James G.T. Taylor, cantante en la mejor época de Cool and the Gang. Robert Byron, bajista de Franz Ferdinand. Take me out. Barry High, vocalista de Golden Earring. Hoy, 16 de agosto, es un día especial porque se fue un rey y llegó una reina. Madonna Luis Verónica Ciccone. Desde los 6 años de edad se quedó huérfana de madre. Sin embargo, no fue impedimento para salir adelante y convertirse en la reina del pop. Un día como hoy murió el rey del rock, Elvis Presley. Su estilo de vida sin disciplina lo llevó al sobrepeso, uso de alcohol, drogas y medicamentos en exceso. La causa de su muerte fue por un severo estreñimiento. Falleció en el inodoro del baño. Pesaba casi 130 kilos. Padecía de diversas enfermedades como glaucoma, hipertensión, hígado graso, intestino irritable y dolores reumáticos. Tenía solo 42 años. 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Ya regresamos con más noticias musicales que ocurrieron un día como hoy.

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1: De la... Hi, baby. Soy yo, Nelson. Son como las 4 de la mañana.

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1: Ay, ojito, ¿sabes? Sí, sí, ¿será de queso? ¿Será de carne?

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este Retro Tour recordando a Stephanie Mills con su encantadora canción Never Knew Love Like This Before, Nunca Conocí Un Amor Como Este, que pertenece a su cuarto álbum de estudio titulado Sweet Sensation, lanzado el año de 1980. Este tema tuvo un desempeño impresionante en la lista Billboard, alcanzó el puesto número 6, consolidándose como el mayor éxito de esta cantante norteamericana. También llegó al número 5 en la lista Rhythm and Blues y por supuesto en el adulto contemporáneo. Además, ganó un Grammy en 1981 a la mejor interpretación vocal femenina de Rhythm and Blues justamente por este gran éxito. Hoy, como cada fin de semana, vamos a hacer un periplo por diferentes décadas para sacar provecho de toda la historia del rock and pop, con estas canciones que marcaron nuestras vidas. Mi nombre es Marcos Pérez Atibáñez y esto es En Vinilo, al rescate de tu música.

Magnífica la participación del dúo Silk & Cross, recordándonos del año 1978 su hit You Are The Love, como parte de su álbum Taking It Easy, que tuvo un muy buen comportamiento en las listas, alcanzando el puesto número 18 en el Billboard Hot 100 y el número 2 en la lista adulta contemporánea. Este dúo estuvo bastante activo, principalmente entre 1969 y 1980, aunque tuvieron algunas breves reuniones entre 1991 y el 92, y nuevamente se juntaron el 2004 para lanzar su último álbum de nombre Traces. Durante su carrera se destacaron por éxitos como Summer Breeze, Diamond Girl, Get Closer y esta canción que acabas de escuchar, que los consolidaron como figuras importantes del soft rock y el pop.

Allí se va Andy Gibb, uno de los cantantes destacados del pop que en enero de 1980 lanzaba al mercado este sencillo de nombre Desire, como parte de su álbum After Dark, que fue escrita por sus hermanos Barry, Robin y Maurice Gibb, quienes originalmente la grabaron durante las sesiones del álbum Spider's Haven Flow de 1978. Andy grabó su voz principal en 1979 y la canción se convirtió en el sencillo principal de su último álbum de estudio. Por supuesto, la canción tuvo un gran éxito, alcanzó el puesto número 4 en el Billboard, logrando posiciones muy destacadas en otros países, incluida el Perú. Esta canción no solo destaca por la armonía, sino porque incluye las voces de los cuatro hermanos Gibb, lo que la convierte en única en toda su discografía. Nos preparamos ahora para disfrutar de otras dos canciones sensacionales, la primera de ellas a cargo de Gilbert O'Sullivan con el éxito de 1978, Our Baby, nuestro propio bebé, y luego evocaremos a la gran Karen y su hermano Richard, The Carpenters, para deleitarnos con Sing del año 1973.

Hermosa canción interpretada por The Carpenter Sing. Pero ¿sabes que esta canción originalmente fue hecha para un programa infantil? Un gran programa infantil que todos recordamos, especialmente los ochenteros, Plaza Sésamo, y fue estrenada el año de 1971. Sin embargo, la canción les gustó tanto a los hermanos Carpenters que decidieron grabar su propia versión, y así lo hicieron el año de 1973 en su álbum Now and Ten, alcanzando el puesto número 3 en el Billboard y el número 1 en la lista Is Listening. Recuerda que te acompaña en vinilo al rescate de tu música.

0: Acabas de escuchar La Playa, una de las piezas más emblemáticas de los Belkins, una banda peruana de rock instrumental formada en los años 60. Esta canción fue lanzada como sencillo en 1967 y es parte de su legado como pioneros del surf rock en América Latina. Su estilo se inspira en bandas como The Ventures, pero con un toque único que refleja la esencia cultural peruana. La Playa destaca por su melodía nostálgica y evocadora que captura la atmósfera relajada y soñadora de las playas, en una composición instrumental que ha perdurado como un clásico no solo en el Perú, sino también entre los amantes del género a nivel internacional. Vamos a cerrar este pequeño segmento de recuerdos de los años 60 con una canción que nació en los Estados Unidos en 1961 en la voz de Wayne Cochran, pero recién logró su popularidad 3 años después, esto fue en 1964, gracias a la versión grabada por Frank Wilson and the Cavaliers. Me estoy refiriendo a la canción Last Kiss, El Último Beso. Sin embargo, debido a su popularidad, este tema también fue versionado en español por distintos grupos a nivel continental. En esta ocasión, escucharemos al grupo peruano Los Daltons, que el año de 1967 lanzan al mercado su propia versión de El Último Beso.
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Let Me Get to Know You, Déjame Conocerte, preciosa canción que disfrutabas en la voz de Polanka, lanzada en 1974 como parte de su álbum Anka. Sin lugar a dudas, es un tema que nos habla de que el amor se nutre a través del conocimiento mutuo y la dedicación constante. Estás en sintonía de tu programa En Vinilo, al rescate de tu música. En este recorrido musical de fin de semana, vamos a evocar ahora a Elvin Bishop con el clásico Fooled Around and Feeling Love, traducido como Jugué y Me Enamoré, del año de 1975, y que forma parte de su álbum Starting My Stuff.

37 por mejor interpretación rhythm and blues por dúo o grupo con vocales. You don't have to be a star to be in my show. No tienes que ser una estrella para estar en mi show, a cargo de Marlin McCoo y Billy Davis Jr., lanzada en septiembre de 1976 como parte de su álbum I Hope We Get to Love in Time.

La primera vez que escuché esta canción fue cuando era niño y quedé fascinado por el ritmo de esta canción que acabas de escuchar. Glorioso San Antonio, interpretada por Los Sobrinos del Juez, un grupo originario de Miami, Florida, Estados Unidos. Este grupo fue fundado por Carlos Oliva, un músico cubano que emigró a Miami en los años 60. La canción fue lanzada en 1976 y es una adaptación de Glorioso San Antonio, compuesto originalmente por el dúo brasileño Antonio Carlos y Jocafi. Su letra y melodía celebran a San Antonio, que es un santo popular en la tradición católica, y la canción se caracteriza por su energía contagiosa y su ritmo alegre. Ahora, si me permites hablar un poco más sobre esta banda, Los Sobrinos del Juez, que desarrollaron un estilo único que combinó ritmos latinos como la salsa con el son, con influencias del rock, jazz y pop, creando

lo que se conoce como el sonido de Miami, un nuevo enfoque musical multicultural que les permitió destacar tanto a nivel local como internacional. De esta manera, el sonido de Miami se convirtió en una corriente emblemática celebrada por su carácter innovador y multicultural, que comenzó con Carlos Oliva y los Sobrinos del Juez, y de allí seguirían en este movimiento musical Hansel y Raúl, también The Peter Graves Orchestra, también en los 70s, y en los 80s surgirían también figuras emblemáticas como Willy Chirino y la orquesta, que todos recordamos, todos los ochenteros hemos escuchado alguna vez a Miami Phone Machine, orquesta de Emilio Estefan. Cada uno de estos grupos y artistas contribuyó al crecimiento y a la evolución de este sonido de Miami, reflejando la diversidad y creatividad en este movimiento cultural. Vamos a cerrar esta primera parte de En Vinilo recordando al cantante Joe Batán, cuyo nombre real es Batán Nitoliano, músico estadounidense conocido como el rey del Latin Soul, que el año de 1980 impuso Mestizo, un tema que combina elementos del funk, disco y música latina.

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Si bien es cierto, Barry White no tenía una formación musical formal, pero este talento y pasión por la música lo llevaron a convertirse en un maestro autodidacta. Y es más sorprendente aún porque él era conocido por su perfeccionismo en el estudio. Durante la grabación de sus discos siempre se preocupó en que los arreglos orquestales fueran impecables y lo demostró con sus trabajos musicales al lado de la orquesta Love Unlimited. Uno de esos temas perfectos es el que acabas de escuchar, Love Making Music, lanzado en 1980 como parte de su álbum Sheet Music. De esta manera, ya estamos comenzando la segunda parte del programa, como siempre agradeciéndote que nos sigas acompañando y disfrutando de estos maravillosos recuerdos de nuestras vidas. Mi nombre es Marcos Pérez Santibáñez, soy el conductor de En Vinilo, al rescate de tu música.

Eran The Spinners, recordándonos Working My Way Back to You, Babe. Es un cover del original grabada por The Four Seasons en el año de 1966, pero la versión de Spinners, lanzada en 1979, es la que alcanzó mayor popularidad. Esta versión logró un gran éxito, alcanzando el puesto número 2 en el Billboard Hot 100 en los Estados Unidos y el número 1 en el ranking británico en 1980. La letra narra la historia de un hombre arrepentido que busca recuperar el amor perdido tras haber cometido errores en su relación.

persona que amenaza con romper la conexión entre él y su pareja. La palabra him simboliza a ese hombre en específico quien posiblemente esté involucrado o busque involucrarse con su pareja. ¿Estás en sintonía de En Vinilo, al rescate de tu música? Estoy seguro que la siguiente canción te va a encantar. Recordaremos del año 1980 la voz y estilo de Rocky Burnett con su clásica Tired of Towing the Line, cansado de seguir la línea.

Nos cuentan que cuando George Harrison compuso esta canción, My Sweet Lord, estaba profundamente influenciado por la espiritualidad del hinduismo y buscaba transmitir un mensaje de unidad religiosa. Por eso, si tú has escuchado muy bien la canción, combina elementos del cristianismo como el Aleluya con el mantra hindú Hare Krishna, promoviendo la idea de un Dios universal. My Sweet Lord es una de las canciones más emblemáticas de George Harrison, lanzada en noviembre de 1970 como parte de su álbum All Things Must Pass, Todas las cosas deben pasar. Fue el primer sencillo de Harrison como solista y que rápidamente se convirtió en un éxito mundial, alcanzando el número uno en las listas de Estados Unidos, el Reino Unido y casi todo el mundo entero.

Estupendo recuerdo de The Puppy Family, grupo musical canadiense de pop psicodélico, banda que estaba liderada por el matrimonio de Susan Jacks en la voz principal y Terry Jacks en la guitarra rítmica y voz. La canción Which Way You Going, Billy, ¿A dónde vas, Billy?, es una eterna clásica del rock and pop. Nuestros siguientes invitados no necesitan presentación, solo escúchalos y disfruta.

Después de mucho tiempo hemos programado este One Hit Wonder Drive It Seat de la banda británica Snip the Turtles, lanzado en 1978 como parte de su álbum Fly Heart, una canción que trata de pensamientos y emociones fragmentadas que surgen tras la ruptura de una relación. Esta canción llegó hasta el puesto número 15 en el Billboard Hot 100 en los Estados Unidos el año de 1979. En este flashback de fin de semana hemos escogido otros dos buenos temas para este segmento. Te quedas enseguida con The Rolling Stones y la canción Waiting on a Friend del año 1981 y luego escucharás a The Climax Blues Band con I Love You.

Tremenda balada romántica que celebra el amor y la conexión emocional a cargo de The Climax Blues Band, I Love You, grabada el año de 1980. Este tema se convirtió en uno de los mayores éxitos de la banda, alcanzando el puesto número 12 en los Estados Unidos en junio de 1981 y permaneciendo en las listas del Billboard durante 27 semanas. Bueno, amigas y amigos de En Vinilo, estamos llegando al final de este episodio de fin de semana, donde compartimos y disfrutamos juntos las canciones de nuestras vidas, algunas de ellas rescatadas del olvido, justamente para hacer revivir esos momentos especiales que el destino nos da. Fíjense que ya vamos acompañando los 13 años y para nosotros es un placer el compartir las canciones, las anécdotas, las historias que encierra cada canción. Siempre agradeciendo a las emisoras que nos cobijan y nos permiten que lleguemos a ustedes de la mejor manera. Hoy vamos a cerrar el show con un tema muy especial. Es una balada del hard rock hecha en los 80s por esta super banda llamada Raybon, que estuvo conformada por parte de los integrantes de la mítica banda The Purple. Se quedan con Raybon y Stone Cold del año 1982. ¡Hasta la próxima! ¡Chao!

0: Son las 2:59.
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Hola familia ochentera, noventera, amante de la buena música retro. Hola, ¿cómo estás? Ochentero, ochentera, tu canal con gusto musical. Bienvenido, bienvenida seas a otra super edición de tu show favorito, All School Hit Mix, el Retro Show. Soy AJ, y desde la sede en Estados Unidos, de Canal 8090 Radio Retro Hits, y gracias a las super estaciones donde se escuchas hoy día por Estados Unidos, América Latina y España, te doy bienvenida nuevamente a una super edición de tu show favorito donde viajaremos por lo mejor de la música retro de los 80s y 90s. En esta edición especial tenemos un playlist fantástico con artistas favoritos tuyos y míos, pero también bandas que de tiempo no escuchabas. Estaremos escuchando temas favoritos de Madonna, también la banda Scandal, Rick Springfield, Pat Benatar, también UB40, Stevie Nicks, entre otros. Así como es que tenemos una variedad muy chévere de New Wave, de Pop Rock, también algo de Reggae, pero con temas que también hace tiempo no escuchabas, porque estos artistas también lanzaron temas icónicos que de una forma u otra desaparecieron de la radio y tampoco están en compilaciones. Así que estaremos escuchando hoy día temas favoritos, pero también algunos temas que hace tiempo no escuchabas. Comenzamos con uno de ellos en particular, el norteamericano Steve Harrington, conocido en los 70s, pero que también en los 80s nos trajo el ritmo bailable de su álbum del 1985, Dancing in the Key of Life, el corte Feel So Real, un tema que estuvo en la posición número 5 en la cartelera de éxitos de Inglaterra exactamente en mayo de ese año, y también en la posición número 2 en el área de conteo de música bailable de Billboard. Hace tiempo que no escuchaba ese tema, ¿verdad? Ese tema, según dicen, fue la inspiración para el super éxito de Rick Astley, Never Gonna Give You Up, en el 88. Y es un tema con un ritmo contagioso. Continuamos con otro tema también de esos contagiosos del 1989, en la voz de la norteamericana Martha Marrero, conocida ella por su tema Toy Soldiers y por su nombre artístico Martika, con I Feel the Earth Move, una adaptación al tema de Carole King. Sigamos bailando, disfrutando de lo mejor de la música New Wave de los 80s y 90s con All School Hit Mix, el Retro Show, en esta edición especial, por otra vez, clases especiales.

Bueno, fue dicho entera, noventera, amante de la buena música retro. Bienvenidos seas una vez más a All School Hit Mix. Soy AJ. En esta semana estamos disfrutando nuevamente del túnel del tiempo de la música ochentera, noventera, con temas que de cierta forma han desaparecido de los diferentes rankings, compilaciones, especiales. Por eso es como llamamos este show Los Olvidados, Los Ochentas Olvidados. Y realmente si tú eres fanático de los ochentas, son temas que los sigues escuchando, los tienes tal vez grabados, disponibles. Por hoy día estamos resaltándolos, con temas también de cantantes y bandas muy favoritas y favoritos tuyos y míos. Comenzamos con un tema del 1989, en la voz de la norteamericana Martika, de su álbum debut Martika, el corte Siento que la Tierra se Mueve, I Feel the Earth Move. Un tema que estuvo en la posición número 25 en el US Billboard 100 y también estuvo en la posición número 7 en el UK Singles Chart en Inglaterra. Sin embargo, y lamentablemente en el 89 hubo un terremoto muy fuerte en la ciudad de San Francisco, en California, y esta canción estaba sonando en esa época, y realmente sonaba una canción que dice siento que la tierra se mueve cuando un terremoto masivo en San Francisco. Realmente no le dio la fórmula para que este tema siguiera recordándose y también sonando, así que fue mala suerte para Martika. Nos íbamos también con una banda norteamericana, la banda Breakfast Club, llamado Right on Track, del 1987, favorito mucho de nosotros, que también estuvo en el top 10 de Billboard, sin embargo, se quedaron rezagados en la salida de la fama de los One Hit Wonders. Y finalizamos con una banda británica precursora del synth pop, también New Wave ochentero, la banda Blanc Mange. Eso es un nombre de un postre francés, pero ellos tuvieron gran aceptación cuando salieron al escenario en 79 hasta el 86. Y te escuchábamos el corte Lose Your Love, de su segundo sencillo del tercer álbum, que fue titulado Believe You Me. Esta banda tuvo grandes éxitos, 5 de ellos exactamente en el top 10 del hit parade de la música británica. Sin embargo, fueron también de esos que desaparecieron. Seguimos con más música, con artistas favoritos. Por ahí viene música de One Chan, pero comenzamos una vez con un éxito de Madonna, su segundo sencillo lanzado de su álbum Like a Prayer, el tema Ángel, que también estuvo en la posición número 5 de Billboard, pero que también ha desaparecido de las diferentes compilaciones. Disfrutas de All School Hit Mix, el retro show en este fin de semana, con lo mejor de los 80s y 90s.

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Disfrutas de Old School Hit Mix, el retro show, en esta semana especial, disfrutando de otro show porque tú lo haces especial. La música nos une sin importar horarios, fronteras, distancias, porque de toda la buena música nunca pasa de moda. Saludos especiales a Londres del Valle, que nos escucha desde Puerto Rico. También a Miguel David, que nos escucha desde La Romana, en República Dominicana. También a ti que nos escuchas hoy día al norte, en Columbus, Ohio, a mi querida amiga Dioné. Igualmente en Denver, Colorado, a Dave and Andrea. Temprano para ustedes, amigos, pero gracias por reportar también a audiencia. También de forma muy especial a las estaciones que nos transmiten y donde tú nos escuchas hoy día por toda América Latina y también España. En especial en esta ocasión a nuestros amigos en San Luis, en Argentina, Hot FM. Gracias por estar con nosotros también cada semana. Desde Mendoza, a través de Radio DJ MZA. Igualmente, desde Carlos Casares, por Radio Master FM 98.3. En Bahía Blanca, también el Espejo iRadio. Igualmente, por Radio NQN Digital, en Neuquén, Argentina. Finalmente, también a Radio 7, 101.7, 25 de mayo, en la provincia de La Pampa. Seguimos con más música. Y te dejo con un tema, a ver si lo puedes descifrar. Un tema favorito, mucho de nosotros, que sonó mucho en el 86-87, pero que también ha desaparecido de las geografías, tal vez, las compilaciones, grandes éxitos. Por ahí vienen también temas de One Chon, también la banda Scandal, Rick Springfield, UB40 y Stevie Nicks. Soy AJ, y escuchas Old School Hit Mix, el Retro Show. Carga masiva de super éxitos favoritos tuyos y míos en esta edición especial, porque tú la haces especial.

Disfrutas de Old School Hit Mix en esta edición cargada de temas que fueron famosos en los 80s, por una forma u otra han desaparecido. Podemos llamarles los olvidados, los desaparecidos, tú decides. Para mí son temas que todavía están presentes en mi colección, por lo que de una forma u otra tal vez sí han dejado de sonar tal vez las estaciones de música ochentera, noventeras, tal vez no están incluidos en las compilaciones, porque fueron temas que estuvieron en diferentes rankings en diferentes lugares del mundo. Comenzamos este set musical deliberadamente con la banda Culture Club, que de su álbum platino Kissing to be Clever se desprendió este super éxito I Tremble for You, Yo Tiemblo por Ti, un tema que también muchos no podíamos tal vez entender cómo se escribía porque ellos utilizaron el número 4 y la idiomática ya. Por un tema que otro puede ser número 5, número 9 y número 3 en Canadá, Estados Unidos e Inglaterra, e inclusive también recibió mucha rotación por MTV, pero que también desapareció de la faz de la tierra, por decirlo así, porque tal vez Karma Chameleon o Do You Really Want to Hurt Me tomaron su lugar en la palestra para recordarlos como una banda influyente en el New Wave ochentero. Continuamos con la banda que tiene el récord de ser la banda que llega a la posición número 1 en el ranking de la Billboard, pero que nunca estuvo en ningún ranking en Inglaterra, la banda británica The Escape Club, con su corte Wild Wild West del 1988. Una banda que tiene en su haber exactamente ese récord, haber estado a posición número 1 en Billboard, pero nunca haber estado en ningún ranking en Inglaterra. Y nos íbamos con un tema que nos trae muchos recuerdos, mucha nostalgia. Exactamente en el 1986, cuando la princesa Stephanie de Mónaco lanzó su sencillo en francés Flash, y luego, con mucho éxito por Suecia, por Francia y también por Suiza, luego lanzó la versión en inglés llamada One Love to Give, que le permitió a ella desplazarse y también hacerse conocer por diferentes países de habla española y también habla inglesa, por supuesto. Y escuchamos la versión extendida con un tema súper, súper chévere. Nos remontamos también a 1986 con la banda One Chon, la que nos trajo Dancehall Days y Everybody Have Fun Tonight, el sencillo Let's Go, que fue también un sencillo que estuvo con mucha rotación por MTV, pero que también desapareció de las compilaciones ochenteras y que también es de sus favoritos nuestros. Y finalizamos con un nombre gigante, un apellido tal vez que no requiere introducción, el apellido Lennon. Nos íbamos con Julian Lennon, el hijo desaparecido John Lennon, cuando se lanzó como solista en el 1984 con su álbum debut Ballad, con el tema Too Late for Goodbyes, un tema que estuvo también en la misma popularidad en el 84 y 85, no solo por MTV, pero también en la radio, porque este tema no solamente era bien chévere, por la voz inconfundible de él, que muchas veces decían, ¿es realmente John Lennon o es Julian Lennon? Obviamente no era John Lennon porque estaba fallecido, pero esa voz de él inconfundible, tanto así que le permitió seguir cosechando otros éxitos y también lanzar 6 álbumes ya en los siguientes años. Por el nombre Lennon pesaba tanto que realmente él quería distanciarse de su apellido y no le fue posible. Son de esas cosas que pasan, ¿verdad? Seguimos con más música y nos vamos con la banda norteamericana de rock Scandal, con El Guerrero en la voz de Patti Smith, seguidos por el australiano Reed Springfield y Pat Benatar, con temas favoritos en este día por All School Hit Mix, el Retro Show.

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Disfrutas de All School Hit Mix. De regreso contigo, AJ. Una sobrecarga masiva de éxitos que tal hace tiempo no escuchabas. Porque estamos llamándoles a ellos los desaparecidos, los olvidados. Probablemente si tú eres fanático o fanática de la música ochentera, estos temas han estado presentes en tu mente, discografía, o tal vez has estado escuchando diferentes estaciones. Comenzamos con un tema rockero completamente, la banda Scandal, en la voz de Patti Smyth del 1984, el álbum Guerrero, exactamente el tema principal, El Guerrero, The Warrior, un tema que estuvo en la misma popularidad en Canadá, posición número 1, posición número 7 en Estados Unidos, y también posición número 1 en el álbum como US Rock Top Track Chart. Exactamente, un tema muy popular en aquel entonces, también en las discotecas y en las universidades. Nos vemos a Australia con Rick Springfield, que fue en aquel entonces en el 84 un actor muy cotizado de telenovelas y también cantante que se lanzaba como solista. El tema en particular, Love Somebody, amar a alguien, utilizado para la banda sonora de la película Hard to Hold, en la cual también él hacía de protagonista. Un tema también muy famoso de este artista. Y continuamos en el 1985 con la voz inconfundible de la rockera Pat Benatar, de su título nominado precisamente al Grammy como canción del año, Invincible, que fue parte de su séptimo álbum, Seven the Hard Way, y también utilizado para el soundtrack de la película La Leyenda de Billie Jean. Un tema súper, súper chévere que conocemos mucho nosotros, pero que muchas veces no se encuentra en compilaciones o que no ha sonado tal vez como debe haber sonado. Soy AJ. ¿Qué te parece si revisamos exactamente qué estuvo pasando en esa época, en el 84, 85, 86, con diferentes efemérides? Exactamente un fin de semana como hoy, pero en el 1984, Footloose, del cantante Kenny Loggins y de la película Footloose, estaba en la posición número 1. En el 1985, Phil Collins estaba en la posición número 1 con su álbum No Jacket Required, del cual se desprendieron los éxitos Susudio y Don't Lose My Number. Finalmente, un fin de semana como hoy, en el 1986, más de 6,000 estaciones de radio en todo el mundo sonaron la canción We Are The World, al mismo tiempo, a las 10 y 15 de la mañana, para, por supuesto, honrar la grabación que hizo el supergrupo USA for Africa, por supuesto, consistiendo con muchísimos artistas de corte norteamericano. ¿Qué te parece si seguimos con más música? Y continuamos nuestro show con dos intérpretes que en el 86-87 eran considerados competencia, las norteamericanas Tiffany, con su corte I Think We Are Alone Now, seguidos por Debbie Gibson, con su también tema debut Only In My Dreams. Soy AJ, y escuchas All School Hit Mix, el retro show, por la super edición, especialmente cargada con temas retro ochenteros y noventeros.

8 en este fin de semana, nos regala masiva de éxitos ochenteros de corte pop rock, rock, pero también teen pop. Escuchamos dos artistas que eran consideradas competencia, consideradas en 87 y 86, las norteamericanas Tiffany y Debbie Gibson. Quiero reconocer que estos temas fueron tan populares en República Dominicana, donde yo soy nativo, que sonaban hasta en las estaciones de merengue. Es decir, no es que no había otra música, pero es que estaban tan pegadas que realmente las versiones extrañas también sonaban bastante en las discotecas. Son esos temas que hace tiempo no suenan, o al menos no suenan en compilaciones, pero que si somos fanáticos ochenteros y noventeros, por supuesto, tú y yo lo recordamos. Los muy especiales son los días que nos escuchas hoy día desde la República Mexicana, los diferentes estados de México. Comenzando directamente por Super Estéreo 94.7 en Jalapa, en Veracruz. También Retro 90.5 HD en Jalapa, Veracruz. A ustedes, los oyentes, también queridos de Digital Radio en Monterrey, en la Tierra de los Regios. Kings Radio FM, también en Veracruz. Radiola, en Ciudad de México. Y también muy especiales con saludos a los amigos que nos escuchan hoy día en Santa Geltrudis, Cimatlán, Oaxaca, a través de la estación amiga Radio Hair 92.7 FM, quienes lo transmiten desde ya varios años. Soy AJ, con más música para ti. ¿Qué te parece si nos vamos a Jamaica? Por Jamaica, tal vez vía Inglaterra. Con dos grupos que realmente nos trajeron música reggae, pero con influencias británicas. La banda UB40, Dreamy York Hop, en los 90s, y General Public, I'll Take You There. Soy AJ. ¿Y escuchas? All School Hit Mix, el Retro Show, siempre con la mejor música ochentera y noventera, para celebrar y viajar por lo mejor del túnel del tiempo, de la buena música de MTV y VH1.

es Cool Hit Mix, el Reto Show. Los mejores éxitos, la mejor música ochentera y noventera en esta semana celebrando éxitos olvidados. Y si tú eres fanático como yo de la música ochentera y noventera, seguro que no son olvidados. Nos hemos pasado unos cuantos minutos hoy día celebrando estos ritmos, no sin antes dar gracias a ti que haces posible cada fin de semana nuestro show e invitarte a que estés conmigo la semana próxima otra superproducción de All School Hit Mix, donde estaremos viajando por lo más de la música retro ochentera y noventera. Cerramos hoy nuestro show con un artista que exactamente un día como hoy, en el 1986, estaba en la posición número uno con su tema Rock Me Amadeus. Me refiero, por supuesto, a Falco, que fue el primer artista de principalmente en el idioma alemán de estar en la posición número uno con su idioma natal en el Billboard 100. Pero vamos con un tema que hace tiempo nos escuchamos de Falco, que es de mis favoritos, Vienna Calling. Soy AJ. Una vez más, gracias a ti que haces posible nuestro show cada fin de semana. Éxitos, bendiciones. Y nos vemos próximamente a otra edición de All School Hit Mix, el Retro Show.

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1: 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Totales.
2: Son las 5 en punto.
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5: 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Hoy es un día grandioso. Soy Michael Poon y te voy a contar qué famosos nacieron un día como hoy. 16 de agosto. Tim Farris, el guitarrista de In Excess. La cantautora y pianista Vanessa Carlton. James G.T. Taylor, cantante en la mejor época de Cool and the Gang. Robert Byron, bajista de Franz Ferdinand. Take me out. Barry High, vocalista de Golden Earring. Hoy, 16 de agosto, es un día especial porque se fue un rey y llegó una reina. Madonna Luis Verónica Ciccone. Desde los 6 años de edad se quedó huérfana de madre. Sin embargo, no fue impedimento para salir adelante y convertirse en la reina del pop. Un día como hoy murió el rey del rock, Elvis Presley. Su estilo de vida sin disciplina lo llevó al sobrepeso, uso de alcohol, drogas y medicamentos en exceso. La causa de su muerte fue por un severo estreñimiento. Falleció en el inodoro del baño. Pesaba casi 130 kilos. Padecía de diversas enfermedades como glaucoma, hipertensión, hígado graso, intestino irritable y dolores reumáticos. Tenía solo 42 años. 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Ya regresamos con más noticias musicales que ocurrieron un día como hoy.

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Hay algo extraño con el tiempo. Nunca lo vemos llegar. No hace ruido. No golpea la puerta. No avisa. Simplemente pasa. Y mientras pasa, nosotros también vamos cambiando. A veces nos damos cuenta frente a un espejo. Otras, cuando volvemos a escuchar una canción que hacía mucho no escuchábamos. Y de repente, estamos ahí, en otro lugar, con otra edad, con otras personas, pero con la misma emoción. Quizás el tiempo no se lleva a todo. Algunas cosas las transforma, otras las vuelve más profundas. Hoy, en el espejo, vamos a detenernos justamente allí, en ese misterio cotidiano de crecer, cambiar, recordar, dejar atrás algunas cosas y aprender a mirar de otra manera las que todavía tenemos. ¿Cómo nos afecta el tiempo? Tal vez nos vuelva más pacientes, tal vez más selectivos, tal vez nos enseñe que no todo merece nuestra preocupación. Y quizás, con los años, descubramos algo sencillo, que el tiempo no solamente pasa, también nos habita. Soy Juan Alberto Amoroso, y durante la próxima hora, la música va a proponerte sonidos de todo aquello que el tiempo dejó escrito para nosotros. Comenzamos con Pink Floyd. Justamente, tiempo.

Pink Floyd. Time, tiempo. Con los años aprendemos que algunas cosas no se pueden apurar. Una conversación necesita su momento. Una herida necesita tiempo. Una decisión necesita madurar. Y hasta las personas necesitan atravesar sus propios procesos. Cuando somos más jóvenes, queremos respuestas rápidas. Después entendemos que algunas preguntas son mucho más importantes que las respuestas. El tiempo nos enseña que así, sin pedir permiso, a esperar. Esperar no siempre significa quedarse quieto. A veces significa darle espacio a la vida para que termine de mostrarnos algo. Aquí está Billy Joel. Este es el momento.

Billy Joel, este es el tiempo. Hay recuerdos que no envejecen. Pueden pasar 10, 20, 30 años y una melodía alcanza para devolvernos una tarde, una persona, una casa, una voz. Es curioso, podemos olvidar detalles enormes de nuestra vida y sin embargo recordar perfectamente una canción. Aquí está Cyndi Lauper, Chime After Chime, el tiempo después del tiempo.

Cyndi Lauper, Time After Time, Tiempo Después del Tiempo. El tiempo también puede cambiar nuestros vínculos. Hay personas que alguna vez estuvieron todos los días y hoy viven en algún rincón de nuestra memoria. Otras aparecieron mucho después y terminaron ocupando un lugar inesperadamente importante. Y también están quienes permanecen, los que siguen ahí cuando todo lo demás se mueve. Quizás crecer sea aprender a distinguir entre compañía y presencia, porque no siempre están cerca quienes más cerca están, y no siempre están lejos quienes dejaron de compartir nuestros día a día. Hay vínculos que la distancia modifica, y otros que la distancia confirma. Styx, The Best of the Time.

En el espejo, lo mejor del tiempo. Hay una edad en la que creemos que todo el tiempo del mundo es nuestro. Después, descubrimos que el tiempo no se mide solamente en años. Se mide en oportunidades, en conversaciones que tuvimos, en abrazos que dimos, en viajes que hicimos, en decisiones que finalmente nos animamos a tomar. Por eso, quizás el paso del tiempo también nos vuelve más conscientes de algo. No podemos guardar todos los momentos, pero podemos elegir cuáles queremos de verdad. Y esa elección cambia la manera de mirar cada día. Roxette, pasando mi tiempo.

Pasando mi tiempo, Roxette. Con los años, también cambia nuestra relación con nosotros mismos.

Aprendemos a perdonarnos algunas decisiones, a entender que hicimos lo que pudimos con las herramientas que teníamos. Y eso puede ser liberador, porque mirar hacia atrás no debería convertirse en un juicio permanente. El pasado puede enseñarnos, pero no debería convertirse en nuestra dirección. Hay una diferencia enorme entre recordar quiénes fuimos y seguir viviendo como aquella persona. Inesex nos recuerda que nunca hay demasiado tiempo.

0: In Excess, no hay suficiente tiempo. El tiempo pasó durante estos minutos. Y mientras escuchábamos música, quizás también pasaron otras cosas. Algún recuerdo, una persona, una imagen, una sensación que creíamos olvidada. Eso también hace la música. Nos permite viajar sin movernos. Ahora hacemos una pequeña pausa, pero no nos vamos demasiado lejos, porque todavía queda otra mitad de este recorrido. Cuando volvamos, vamos a mirar el paso del tiempo desde nuestras propias palabras, nuestras propias canciones, nuestros propios recuerdos. Quédate, todavía tenemos mucho que compartir.
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Estamos nuevamente juntos. Esto, obviamente, es el espejo. Y seguimos hablando de algo que nos acompaña desde el primer día de nuestras vidas: el tiempo. Pero quizás haya otra manera de mirarlo, no preguntándonos solamente cuánto tiempo pasó, sino qué hicimos con él.

0: ¿Qué aprendimos? ¿A quién encontramos? ¿A quién dejamos ir? ¿Qué cosas cambiaron nuestra manera de pensar? ¿Y cuáles, a pesar de los años, siguen siendo importantes? Ahora, la música habla en nuestro idioma.
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0: Hay canciones que pertenecen a nuestra memoria colectiva. Las escuchamos y sabemos inmediatamente dónde estábamos, qué edad teníamos, quién estaba cerca. Quizás hasta recordamos cómo era aquella habitación, aquella calle o aquel lugar. Pero hay algo que todavía es más interesante. Cuando volvemos a escuchar esa canción muchos años después, ya no somos los mismos. La canción permanece, nosotros no. Entonces aparece una especie de conversación silenciosa entre quienes fuimos y quienes somos. Shakira, ella nos trae Día de Enero.

Shakira, día de enero. El paso del tiempo también nos enseña que no todas las pérdidas tienen que ver con perder personas. A veces perdemos una versión de nosotros mismos, una costumbre, una ilusión, una manera de mirar el mundo. Y aunque al principio pueda doler, no todo cambio es una pérdida. Quizás madurar sea en parte aprender a despedirnos sin convertir cada despedida en una tragedia. Ataque 77, Chance.

Ataque 77. Chance. Hay personas que nos conocen desde hace tiempo. Y hay algo hermoso en eso. Pueden recordar quiénes éramos antes de que nosotros mismos pudiéramos explicarlo. Saben de nuestros errores, de nuestras épocas difíciles, de nuestros sueños, y también de aquellas pequeñas cosas que fuimos dejando atrás. Los vínculos verdaderos tienen esa capacidad. No necesitan que seamos siempre iguales. Pueden acompañarnos en nuestras transformaciones. Quizás por eso, algunas personas terminan siendo parte de nuestra historia de una manera que el tiempo no consigue borrar. Llega Miguel Mateos y uno de sus más recordados temas, Beso Francés.

0: Miguel Mateos, Beso Francés. Estás escuchando El Espejo, sin importar dónde te encuentres. Hoy hablamos sobre el tiempo que nos habita. Con los años, uno aprende a elegir mejor dónde poner la energía. Ya no todo merece una discusión. No toda opinión necesita una respuesta. No toda ausencia necesita una explicación. Y no todo aquello que alguna vez parecía urgente conserva esa importancia. Hay una sabiduría silenciosa que aparece cuando empezamos a entender nuestra tranquilidad y el valor que tiene.
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0: Vicentico, si me dejan. A veces pensamos que el tiempo nos quita cosas. La juventud, algunas oportunidades, personas, etapas, pero también entrega, perspectiva, experiencia, memoria, una capacidad diferente para disfrutar. Y tal vez el problema sea que solemos contar lo que perdimos y olvidar contar lo que ganamos. Cada año deja algo, no siempre lo vemos inmediatamente, pero queda en la manera de hablar, de querer, de escuchar, de comprender y también en la música que elegimos para acompañar nuestra vida. Melendi junto a Hash, Destino.
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0: O casualidad.

Hay algo profundamente humano en volver. Volver a un lugar, a una canción, a una fotografía, a una conversación pendiente. Pero nunca volvemos exactamente al mismo lugar. Porque nosotros ya somos otros. El tiempo modifica el paisaje, pero también modifica nuestros ojos. Quizás por eso algunos regresos nos sorprenden. No porque aquellos hayan cambiado demasiado, sino porque finalmente podemos verlo de otra manera. La música llega junto a CAE. Él nos trae Canción de Despedida.

cae, canción de despedida. Y llegamos al final de nuestro recorrido. Después de hablar del tiempo, durante esta hora, quizás haya una pregunta que quede flotando. ¿Qué hacemos con el tiempo que todavía tenemos? Porque esa parte todavía nos pertenece. No sabemos cuánto será, pero sí podemos decidir cómo habitarlo. Podemos llamar a alguien, decir algo que venimos postergando, escuchar una canción y salir a cambiar. Así que simplemente podemos quedarnos juntos en silencio. El futuro no necesita grandes promesas y a veces alcanza con estar disponible para lo que venga. Nos vamos a despedir con un tema de Amaral. Ella nos trae Nuestro Tiempo.

0: Son las 6 en punto.
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Hola, ¿qué tal? Un saludo muy, pero muy especial. Bienvenidos al dossier de la música bajo el cielo de México. Listos para disfrutar de estos 60 minutos con las más hermosas canciones de aquellos grandes exponentes de la música mexicana. Como siempre, con la venia de mi amigo personal Jesucristo, les habla Jaime Tica Potter Rivera, un locutor de primera. Agradezco a cada uno de ustedes, oyentes, por estar en la sintonía y también a los directores, coordinadores, propietarios, en fin, todos los que nos permiten llegar a ustedes a través de este medio. Bueno, y Dios dijo, crearé al ser más fiel y sincero del universo, y ¡pum! ¡Nací yo! ¡Bienvenidos al dossier de la música, bajo el cielo de México!

Estamos en este dossier de la música, bajo el cielo de México. No debemos permitir que alguien se aleje de nuestra presencia sin sentirse mejor y más feliz. Jesucristo también puede romper los esquemas aburridos en los cuales pretendemos encerrarlo y nos sorprende con su constante creatividad divina. Dios no permite sufrimientos inútiles, no, no. Aprueba a los buenos, tolera a los malos y ámalos a todos. No es el tiempo, sino la entrega, lo que nos lleva a Dios. Y no busques ser grande o importante ante los ojos de los hombres, sino ante los ojos de Dios. Este es el dossier de la música, bajo el cielo de México.

estamos avanzando en este dossier de la música bajo el cielo de México. Un saludo para todas las hermosas mujeres del departamento del Cauca. Todas son hermosas. Todas las mujeres del departamento del Cauca son hermosas. Tienen cabello corto, algunas largo, otras negrito, otras rubio, otras plateado, otras dorado. Bueno, algunas lo tienen rizado o crespo, como les dicen, otras liso. En fin, pero son hermosas las mujeres del Cauca. Yo sé por qué se lo digo. Si usted está en otra parte y quiere conocer una muy bonita mujer, véngase al Cauca, de verdad. Claro que en el resto del país también hay mujeres muy hermosas. Además, son muy buenas amas de casa. Uy, me consta también. A propósito, un saludo para todas. Me dijiste que para hacer las cosas bien, uno de los dos tenía que saltar y lanzarse al vacío. Creo que he descubierto el barranco que había de saltar y espero encontrarte esperándome en el otro lado. Así hay que decirlo. Si te rindes cuando las cosas se empiezan a poner difíciles, nunca conseguirás nada que valga la pena. Hay personas que comienzan a trepar la pendiente y ya a los 2 metros se cansan y desisten. Y eso no es lo que hay que hacer. Al contrario, insista, persista y nunca desista. Aprende a ser feliz con lo que tienes mientras persigues lo que quieres. Y nunca olvides que las grandes cosas están hechas de una serie de pequeñas cosas reunidas, o sea, pequeñeces reunidas. Así que vivamos y que pase lo que tenga que pasar. Lo que pasan aquí son las canciones bajo el cielo de México.

¿no es cierto? Bueno, la moto no. Chido, claro, cuando algo te gusta muy bien. Y esta que sí es muy famosa, ¡qué güey! ¡Uy, padre, está de padre! Vamos con música y ahora les sigo mencionando otras de esas miles de palabras que en México prácticamente es una jerga muy, muy chévere para identificarse este tema. La música, por supuesto, bajo el cielo de México.

Estamos en este dossier de la música bajo el cielo de México. Gracias por acompañarnos cada fin de semana en la radiodifusora por el medio donde usted está escuchando bajo el cielo de México. Vámonos con la música. Ah, ¿qué te parece si viajamos juntos por todos los caminos que hoy nos presenta la vida? ¿Quieres? Bueno, pues vente a viajar conmigo. Aquí están las canciones.

Estamos avanzando en este dossier de la música bajo el cielo de México. Coco Loco era un niño muy reloco al que se le caía el moco. Vámonos con la música.

Noticias bajo el cielo de México y a continuación les presento una leyenda mexicana. Antes de la llegada del dios Quetzalcóatl, los aztecas se alimentaban de raíces y animales que cazaban, pero no podían comer maíz porque estaba escondido detrás de las montañas y no podían llegar hasta él. Los antiguos dioses habían intentado tiempo atrás separar estas altas montañas utilizando su fuerza, pero

no lo consiguieron, así que los aztecas pidieron ayuda al dios Quetzalcóatl. Cuenta la leyenda que este dios no quiso emplear la fuerza, sino la inteligencia y la astucia, y se transformó en una hormiga negra. Decidió dirigirse a las montañas acompañado de una hormiga roja, dispuesto a conseguir el maíz para su pueblo. Tras mucho esfuerzo y sin perder el ánimo, Quetzalcóatl subió las montañas y cuando llegó a su destino, cogió entre sus mandíbulas un grano maduro de maíz e inició el duro regreso. Entregó el grano a los aztecas, que plantaron la semilla y desde entonces tuvieron maíz para alimentarse. Los indígenas se convirtieron en un pueblo próspero y feliz para siempre, y desde entonces fueron fieles al dios Quetzalcóatl, al que jamás dejaron de adorar por haberles ayudado cuando más lo necesitaban. Y esta fue la leyenda del maíz. Continuamos aquí bajo el cielo de México con las canciones.

Estamos bajo el cielo de México, muy amables por escucharnos. Me escriben por aquí que como que las mujeres bellas del Cauca únicamente, que acá en este departamento del Valle, que son muy hermosas, me dicen. En todos los departamentos, en Nariño son hermosas las mujeres, en el Huila son hermosas las mujeres, en Caldas son hermosas las mujeres, en Risaralda son hermosas las mujeres, en Bogotá, Distrito Capital, son hermosas las mujeres, allá en el Atlántico son hermosas las mujeres, en Santander, hermosísimas las mujeres, en Colombia son hermosas las mujeres, tranquilas que las de Venezuela también son hermosísimas. Las de Ecuador son lindas, las de Chile son divinas, las de Argentina también son hermosas, las de Perú, son bellísimas, las de tu Brasil son también muy hermosas.

hermosas. ¿Qué país me queda? Uruguay. Y en Paraguay también son muy hermosas. ¿En Bolivia? No, son hermosas. Es que todas las mujeres son hermosas. Las de Panamá, las de México, las de Estados Unidos, las de Canadá, las de Europa, allá en todos los países de Europa, las de Costa Rica, allá en República Dominicana. Todas las mujeres son hermosas, definitivamente. Es la creación más hermosa que hizo Dios sobre la tierra. Aunque algunas molestan mucho, pero son hermosas, como dijera Vicente Fernández. Mujeres divinas, no queda otro remedio que adorarlas. Vámonos con la música. Estamos bajo el cielo de México.

Estamos en el dossier de la música bajo el cielo de México. Y a continuación, nuestra sesión El Cantante Mexicano con otra canción. Hoy hablamos de José Manuel Mijares Morán, que nació en Ciudad de México un 7 de febrero de 1958, conocido popularmente con su nombre artístico como Mijares, un gran cantante mexicano, como lo acabo de indicar, hijo de José María Mijares y María del Pilar Morán. Su madre influyó en su rumbo artístico, como él mismo reconoce. Estuvo casado desde 1997 con la cantante y actriz mexicana Lucero, con quien tiene dos hijos, José Manuel y Lucero. Sin embargo, el 4 de marzo de 2011, la pareja de cantantes anunció mediante un comunicado de prensa su separación. En el plano académico, se graduó de Administración de Empresas. De niño, Mijares en su escuela solía cantar en el coro. Su inquietud musical se reflejó en los grupos musicales que formó con sus amigos, entre ellos el grupo musical Sentido, en un principio, y posteriormente el grupo musical

Los Continentales, en el cual se desempeñó como vocalista durante 7 años. Aquí en el Dossier de la Música, bajo el cielo de México, escuchamos una canción de Mijares.

Estamos hablando de Mijares, que surgió como cantante en 1981 en el Festival Valores Juveniles, donde demostró su gran humildad y valor de ser humano, ya que en una ocasión prestó sus pistas a una compañera del concurso cuyo padre no le permitía participar y se las había roto. Posteriormente trabajó en bares nocturnos en Japón y realizó jingles para anuncios publicitarios y llegó a ser parte del coro del cantante mexicano Emmanuel. Representó a México en el Festival Oti de la Canción de 1985 interpretando la canción Soñador. Debido a su actuación fue nombrado como revelación de ese festival. Ese mismo año, Emi Capitol le brindó la oportunidad de grabar y sus dos primeros álbumes fueron determinantes en su carrera artística. Hay mucho que hablar de este gran cantante mexicano, Mijares, que tiene hoy 65 años. Y aquí están sus canciones.

Bueno, seguimos en este dossier de la música bajo el cielo de México. Y recuerden que cuando le digan vete a la chingada, no lo están insultando. Simplemente es una recomendación, sobre todo turística. Así dicen. Bueno, y en México recuerden que la palabra güey, esta palabra que es internacionalmente conocida por todos, se usa para referirse a cualquier persona, no importa el sexo o la edad. En México cualquier persona es un güey. Aquí está la música bajo el cielo de México.

Seguimos avanzando aquí en el dossier de la música bajo el cielo de México. Estoy saludando a todos los oyentes que escuchan este programa en México, ahí en Estados Unidos, en Canadá, en Panamá, en Puerto Rico, allá en República Dominicana, en Honduras, en Guatemala también. Vámonos con otra canción. ¡Ah!

estamos en el dossier de la música bajo el cielo de México. Un saludo muy especial para todas las señoritas que están a esta hora preparando algo. No sé la hora donde usted está escuchando este programa, pero preparando algo. Ay, ¿qué tal si me invitaran? Ven Jaime, tómate este cafecito, tómate este juguito. Ah, esto es este arrocito con huevitos revueltos. Qué bonito sería. No importa que estén haciendo algo, pero están ahí escuchando el programa. Por eso el saludo, recíbalo. Dígale, yo también te quiero, Jaime. El que tiene grandes pensamientos a menudo comete grandes errores. Ay, es que yo no hago esto porque me da miedo equivocarme. Entonces, hay que equivocarse para poder continuar. Las personas que más luz irradian en esta tierra están hechas de los momentos más oscuros de sus vidas. La cosa más difícil es conocernos a nosotros mismos. La más fácil es hablar mal de los demás. Nosotros debemos pensar que somos una de las hojas de un árbol y el árbol es toda la humanidad. No podemos vivir los unos sin los otros, es decir, sin el árbol. El éxito de la vida no está en vencer siempre, sino en no darse por vencidos nunca. La mente no domina el cuerpo, sino que se convierte en cuerpo. Cuerpo y mente son una sola cosa. El fracaso fortifica a los fuertes. Uy, con razón soy fuerte. Aquí estamos con las canciones bajo el cielo de México.

Y de esta forma llegamos a la parte final del dossier de la música bajo el cielo de México. Antes de finalizar el programa, unas palabras para mi madre que está en el cielo. Gracias, mamá. Es mucho lo que tengo que agradecerte. Mi corazón jamás dejará de quererte. Mamá, desde aquí te envío un abrazo, te envío una oración y te digo gracias, mamá, por ser la mejor mamá del mundo. La bendición, mamá. La bendición, mamá. La bendición, mamá. Usted también, mi amigo, mi amiga, pídale la bendición a su mamá, dele una caricia, dele un abrazo, dígale gracias, mamá, porque eres la mejor mamá del mundo. E invítela por ahí a tomarse alguito, un juguito, un cafecito. Invítela a almorzar, prepárele el desayuno, invítela a cenar, llévela a pasear, llévela al centro comercial, salga con su mamá. De verdad, eso es maravilloso. La mamá se pone feliz cuando el hijo le dice, madre, vamos para tal parte. Y cuando usted llega y también la mira así, dice, oh mamá, cómo estás de hermosa, eres la mejor del mundo. Entonces la mamá dice, gracias hijo, tú eres el mejor hijo del mundo, la mejor hija del mundo. Así dice la mamá. Entonces, reciba bendiciones de su mamá, recíbalas, recíbalas. Y de esta forma terminamos este dossier de la música bajo el cielo de México. Gracias por la sintonía. Como siempre, con la venia de mi amigo personal Jesucristo, les habló Jaime Di Capote Rivera, un locutor de primera, si Dios nos lo permite, y estamos bien de salud. Regresamos el próximo fin de semana con otro dossier de la música bajo el cielo de México. Y Dios dijo, hágase lo más tierno del mundo. Y ahí nací yo.

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1: Son las 7 en punto.
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